Bueno, gente, vamos a presentar ahora una nueva canción que va a estar incluida en el quinto material de Luciano y su grupo. Esta canción se titula Partido en Dos y suena en vivo de esta manera. ¡Venga!

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Buen día. Pasaron 20 minutos de las 10 de la mañana en la República Argentina de este martes 22 de julio. Usted que recién se levanta, ¿qué hace esta hora levantado? Usted se tendría que haber levantado como yo, 6 de la mañana, 7. ¿Qué hago durante? Y trabajo. Llamo a clientes, preparo el programa. Me informo para no decir cualquier cosa. Y las informaciones que están dando vuelta en redes, voy cotejando, voy confirmando de que son reales o no. Y por eso nos escuchan todas las mañanas, porque no decimos cualquier cosa. Es verdad que en la ciudad se anega. Hay lugares anegados por las intensas lluvias. Hay lugares que tienen tierra y

decir de ahí que está abandonada la ciudad es atentar contra el turismo mismo. Corazón. Y es una total irresponsabilidad de parte de alguien que se hace llamar concejal. Ya empecé a pegar, Claro, porque es lo mismo que yo vaya a tu casa y empiece a decir que es una porquería tu casa, que es una casa abandonada, y vos la tenés como la podés tener, de acuerdo a los recursos que tenés, de acuerdo a la gente que vive en tu casa. A lo mejor vos podés ser ordenado, pero tus hijos son desordenados. Y bueno, llegó un momento que bueno, estaba todo pata para arriba y diga, tu casa está abandonada. No es así. En una casa suceden siempre circunstancias, y la tenemos como podemos tenerla. Entonces se mostraron videos de casas anegadas por las lluvias, el interior de las casas, el interior de los terrenos. Primero que es de mal gusto, segundo es invasión de la privacidad de cada persona, y por otro lado es humillar a los pobladores de Puerto Iguazú que viven en situaciones un poco más precarias que otros. Me parece que se le está yendo la mano a este provocador, a este hombre que lo único que hace es querer provocar situaciones generando odio y broncas, donde un terreno, donde hay una vivienda, donde se inunda, es responsabilidad de la vivienda mejorar su terreno, y si no tiene las posibilidades, vos que sos arquitecto, andá y ayudale. Eso es ser buen vecino. Andá y ayudale, tenés el poder económico para ayudarlo también. Lógico, lo que le corresponde a la municipalidad no son las casas, son las calles, no las veredas, son las calles. Y procurar que las calles estén más o menos transitables dentro de lo posible. Convengamos que lo más caro, tanto en la ejecución como en mantenimiento en todo municipio, son justamente las vías de comunicación. Queremos tantas vías de comunicación, pero no hay que correr detrás del conejo. Y me parece bien que el municipio no corra detrás del conejo, porque lo que hace este concejal es pretender tirar conejos para que salgan corriendo como perros detrás de supuestas denuncias. Y me parece que bien que no se salga. Yo mismo no salgo detrás de un conejo que tira a algún hombre que está insultando en las redes o que supuestamente está denunciando algo, porque no soy perro. Veo que el perro va detrás del conejo, una famosa carrera de galgos. Yo no soy galgo, no soy perro, y creo que la mayoría de los iguazuenses no soy, y hay muchos que sí son perros, galgos, que van detrás del conejo. Pero no somos ni conejos ni perros para poder seguir, y así te tratan, porque te están tratando como perros tirándote conejos. Y lamentablemente es de mala educación, es muy mal educado este hombre. Sus padres deben ser excelentes personas, no los conozco, pero denigrar la ciudad de Puerto Iguazú diciendo que está abandonada, primero que falta a sus deberes de funcionario público, porque está abandonada por él también, porque es concejal, es un funcionario público elegido por el pueblo, echando la culpa únicamente a un sector. Pero las culpas no, de las inclemencias del tiempo, ¿a quién se la tenemos que echar? O sea, sacar fotos de casas que se inundan por la falta, a lo mejor, de la economía necesaria para mejorar el nivel de los terrenos,
Es un tema delicado, es un tema de humillación a nuestros vecinos. ¿Cómo humillan a nuestros vecinos todo el tiempo? ¿Cómo humillan a la ciudad de Puerto Iguazú? ¿No les da vergüenza? Son realmente desvergonzados. La verdad que me molesta, ni siquiera ya ni veo esos vecinos, me muestran videos así para que yo salga como un galgo detrás del conejo. No voy a salir porque no corresponde. Lo que sí, voy a seguir hablando bien de la ciudad de Puerto Iguazú, porque es la mejor ciudad que tiene la República Argentina. Es la mejor ciudad que tiene la República Argentina a nivel turístico, es la mejor ciudad que tiene la República Argentina en materia de su gente, del potencial de su gente, de la resiliencia de nuestros vecinos, de nosotros, a pesar de esta situación económica, que sí es responsabilidad del partido que representa a este concejal. Y trata de ocultar, denigrando, humillando a nuestros vecinos, mostrando sus viviendas precarias, en situación de abandono del municipio. Es la situación económica por la que vive cada ciudadano que con mucho esfuerzo construyó su casa, buscó la posibilidad que el municipio le dio un terreno. Ahora cada uno debe velar por el mejoramiento de sus terrenos, para que obviamente los caminos no se inunden, generar un camino. A lo mejor no tiene el dinero para hacerlo, o no tiene la cultura para realizarlo. Y me parece humillante mostrar las viviendas de hermanos iguazuenses, de vecinos, humillarlos porque se inundan cuando llueve. Porque es responsabilidad de ellos su casa, no es responsabilidad del municipio. De ahí se mezclan las cosas, solamente para generar odio y bronca por una cuestión mezquina, tan mezquina como una contienda electoral, una contienda política, donde no aman la democracia, sino estarían en los actos. Aman el país, estarían en los actos. No veo a ningún concejal opositor en los actos. Yo me reclamo todo el tiempo. Desde el 2015 que reclamo que los concejales estén en los actos. Muy pocos asisten a los actos patrios. ¿Qué tipo de amor a la patria, qué tipo de amor a Iguazú tienen si ni siquiera asisten a los actos patrios? Son ridículos. No comparten ningún acto patrio, porque acá no pasa por ser enemigo o amigo. Ustedes no entienden nada de lo que es la democracia. Ustedes no entienden nada de lo que es comunidad en la ciudad. No entienden nada de ser buenos vecinos. Con razón tienen las familias que tienen. ¿Hablan bien tus vecinos de vos? Yo veo que no. Entonces yo creo que necesitamos tener entre vecinos contiendas políticas. Perfecto. Pero contiendas políticas no significa ser de un bando o del otro y ser enemigos. Una contienda política es un medio con ideas, con propuestas, con proyectos serios, y gana el mejor. Y nada más. Porque ¿dónde quedó esa gran máxima electoral creada por Balbín y Perón, donde dice, bueno, el que
que fue, bueno, popularizada en realidad por Balbín y Perón. El que gana gobierna, mi viejo amigo y contrincante. Y el que pierde acompaña, por el bien de la democracia. Y en esa época no se jugaban las cosas que se jugaban ahora. En esa época se jugaba la vida o la muerte, porque habían guerrilleros en la calle. Estábamos a punto de una guerra civil. Y empeoró todo luego con la el gobierno militar, luego de la muerte de Perón. Estábamos mucho peor que ahora, pero había convivencia democrática. Me parece que no sufrieron nada ustedes. Son pibes de pecho todavía. A nosotros, los mayores de 50, 50 y pico, nos llaman la generación X. Pero somos la generación que se crió con el psicólogo llamado Varilla o Chinela. Ese era nuestro psicólogo. Y mirá cómo estamos. Somos los que construimos Iguazú. Somos los que construimos el país. Somos los que generamos historia. Nos criamos con Brigada A, nos criamos con el Chapulín Colorado. Fuimos los que presenciamos la creación de los videojuegos que vinieron al país. Fuimos la generación, y somos la generación de los que tenemos más de 50 años, más de 40, 50 años, fuimos los que vimos cómo se derribó el muro de Berlín, cómo derrumbaron las Torres Gemelas. Fuimos testigos y somos testigos. Somos testigos de Malvinas, con una corta edad. Yo tenía 14 años y tenía un espíritu crítico de cuando vino el Papa y dijo, bueno, amnistía porque vine Semana Santa, y los ingleses aprovecharon y desembarcaron en Malvinas. ¿Saben lo que dije? Perdimos la guerra, porque nuestra ventaja en Malvinas era cuando estaban en el agua. Pero vino el Papa, vaya a saber qué negociados habrá habido. Está muerto ya. Pero Margaret Thatcher, también soy testigo de las declaraciones de Margaret Thatcher una vez que terminó la guerra, que dijo, volvería a hundir a la fragata Belgrano, General Belgrano, que no estaba, no era un barco de guerra, un barco escuela era, de la Armada Argentina. Lo volvería a hacer, porque era la estrategia para desmoralizar a los argentinos. Fuimos testigos de cómo la derecha estaba cogobernando con la dictadura militar a través de Martínez de Hoz. Fuimos testigos del aumento de la deuda externa en la dictadura militar y cómo endeudaron al país. También fuimos testigos cómo Alfonsín sufrió la peor canallada que los militares le pudieron hacer, un levantamiento cara pintada, auspiciado por la derecha argentina. También fuimos testigos, la generación que tenemos más de 40 años, del 2001, y cómo le quitaban un 15% del salario a los jubilados, la derecha argentina lo hizo. Patricia Bullrich fue la que engendró ese plan, ajustar por los jubilados y quitarle un 15% de su jubilación. Fui testigo de Pla, Norma Pla, que inició las movilizaciones al Congreso
para mejorar los salarios de los jubilados en protesta de la quita del 15%. ¿Cómo le pegaron, le tiraron gas a los jubilados por primera vez? Y ahora la derecha lo sigue haciendo. Yo soy de esa generación, tengo 58 años, soy de la generación que es testigo de las cosas más crueles, pero también las cosas más significativas que sucedieron en Argentina: la venida del celular en el 89, en Buenos Aires, en Movicón. El primer celular en Argentina, estábamos atrasados 20 años, más de 20 años. En 1960 empezó el celular en los automóviles de Estados Unidos. Fui testigo de que no podíamos comprar un teléfono en nuestras casas y se privatizó coherentemente la telefonía argentina para su modernización. Soy testigo de un montón de cosas, como muchos hombres y mujeres de mi edad. Cuando vino las primeras Texas, yo estaba en la secundaria, y era un televisor el monitor, y era una computadora pequeña donde teníamos OBS, luego Lotus, luego vino la era Bill Gates con el Windows, luego vino el internet y comenzamos con los chats, con los mensajes, el callback, que competía con internet en mensajería, en comunicaciones. Soy testigo de un montón de cosas maravillosas y un montón de cosas putrefactas. Soy testigo de cuando un hombre de centro, Chacho Álvarez, renunció a la presidencia, a la vicepresidencia del Senado, porque les habían dado banelcos a los diputados y a los senadores, porque a través de esa banelco les daban plata. Fui testigo de eso, ¿eh? Fui testigo que un cura de Iguazú enfrentó al poder político en Misiones. Soy testigo, ¿eh? Cuando los camioneros cortaron el puente para reclamar mejora salarial en 2003. Como los taxistas también se acoplaron para mejorar sus ingresos. Soy testigo que vino Kirchner también y me hizo razonar, porque pagó la deuda, se le impuso el fondo. ¿Quieren cobrar? Quítenme los intereses y les pago. Pagó la deuda externa. Soy testigo cuando asumió Macri, su ministro de Economía, Duhovne, dijo: tenemos un país desendeudado. Argentina es el país con menos deuda del planeta, incluyendo Latinoamérica. Soy testigo de todo eso. Soy testigo que la derecha de Macri volvió a endeudar al país. De eso somos testigos, y nadie nos puede borrar de la memoria lo que algunas ideologías políticas llenas de odio tanto mal le han hecho al país. Personas manejando esas doctrinas llenas de odio y avaricia por el poder mismo degradaron a personas y las hicieron desaparecer. Soy testigo como ahora
comienza de nuevo esa llama de odio, de desentendimiento y frustración. Soy testigo, y somos testigos los que somos mayores de 45, 49 años, de haber ganado el Mundial 78 mientras en Barrio Seré, a pocas cuadras de la escuela donde yo hice la primaria, mataban y torturaban personas. En la provincia de Buenos Aires, partido de Morón, Barrio Seré, a pocas cuadras de la estación Ituzaingó, la Quinta Seré. Mientras un helicóptero, nos contaba nuestra maestra Aida, sobrevolaba los recreos en la escuela 50 dentro de la base de Morón, donde íbamos a la primaria, la directora era interrogada a ver qué maestra pertenecía a algún partido de izquierda, o qué padre pertenecía a un partido de izquierda y era militante político. Mientras nosotros saludábamos a los pilotos, las maestras eran amenazadas con poder llegar a hacernos daño. Ese piloto no era nuestro amigo. Para nosotros, como niños, pequeños niños, hasta 12, 13 años, porque era una escuela primaria, para nosotros eran nuestros amigos que nos venían a visitar a diario, posando su helicóptero en el recreo, porque era la base de Morón. Fui testigo, porque nos contaron las maestras, cuando fuimos más grandes, de lo que ellas vivieron luego del, antes del 83. La derecha y los que ahora abrazan la derecha luego de estar en partidos demócratas, porque la derecha no es demócrata, o la centro derecha no es demócrata, no tiene concepción democrática. Lo único que hace es lo que sucedió ahora como consecuencia natural. Se separa la derecha, centro-derecha, que representada por Rovira, de el centro, que representa Pasalacqua. Porque tampoco es de izquierda. Para pararse firme y decir, bueno, basta, muchachos. Jugábamos tanto a la escondida, alguien dijo piedra libre a los negocios del poder rovirista. Soy testigo, ahora somos todos testigos de esto. También soy testigo de cómo denigran a los vecinos mostrando sus casas inundadas por la mezquindad política de querer poder. De un concejal que no sé cuántos proyectos aprobados tendrá o proyectos útiles, porque los proyectos se discuten, los imponen. Los proyectos son para ser discutidos e enriquecidos en un consejo deliberante, para deliberar esos proyectos, no para imponer los proyectos. Eso hace la derecha. Busca forzar que las cosas se hagan como ellos quieren, porque tienen intereses creados. Claro que sí. Claro que detrás del insulto del al intendente hay negocios con empresas de construcción, porque sus números no son los correctos.
Claro que hay empresas de construcción que en Iguazú que no participan mucho en la obra pública, pero tampoco tienen la maquinaria pesada para participar en la obra pública. Entonces, soy testigo de todo eso. Y hoy vos también sos testigo de todas las cosas que hoy suceden en Puerto Iguazú por mezquindad política. Esta es mi editorial de hoy, donde muchos hacen su editorial con historias, hasta dudas. Yo te cuento la historia tal como es, y de esto se trata nuestra historia de hoy, nuestra historia bélica también. Cómo la humillación en el escritorio y la traición a los soldados en Puerto Argentino. Una historia que nadie cuenta, pero que a nosotros nos interesa que usted lo sepa. Porque convivimos con excombatientes, con familiares de excombatientes. Pero hay una generación idiotizada por el internet, idiotizada por las redes sociales. Pero eso es mucho decir, idiotizado. Hipnotizados sería la palabra correcta. Como un embrujo cibernético. Pero aquí estamos. Tratando de salir al aire con esta transmisión. A ver. No sale. ¿Está enchufado? ¿No está enchufado o está enchufado? No sé si está enchufado o está enchufado. A ver. Bueno. Vamos con un temita mientras arreglo este problemita. Pensé que estábamos bien. Pero vamos con Palito Ortega, ¿eh? Con un tema que nos levante, porque la verdad que oscurecí demasiado la mañana, ¿eh? Vamos con un temita. La felicidad, ja, ja, ja, ja. Solo como la puede cantar Palito Ortega.

no te vas a olvidar nunca más. Imagínate esto. Es la mañana del 14 de junio de 1982. Puerto Argentino. El cielo está gris. El viento sopla constante. No es un viento cualquiera. Es de esos que te atraviesan el cuerpo y no te sueltan más. Estás en un pozo de zorro. Hace semanas. Dormís mal. Comes poco. Tenés los pies húmedos. Entumecidos. Ya viste cosas que no te vas a olvidar nunca más. Tenés el FAL entre las manos. Lo apretás fuerte, porque es lo único que te conecta con algo claro en medio de todo esto. La orden. Resistir. A lo lejos, se escuchan explosiones aisladas. No es un ataque masivo. Todavía no, pero sabes que están ahí. Cada vez más cerca. El ejército británico ya tomó las alturas que rodean la capital. Monte London, Tumbledown, Wireless Ridge. Desde ahí, dominan el terreno. Y en guerra, eso pesa. Mucho. Pero también sabes algo más. No están frescos. No están cómodos. Llegaron hasta ahí, pero a un costo alto.

0: cansados, golpeados y con una logística que depende de una línea larguísima al otro lado del mundo. Y vos todavía estás ahí, con tus compañeros, con munición, con ganas de pelear. En Buenos Aires, la orden es clara: resistir, aguantar, no entregar la capital sin pelea. Pero mientras vos te preparás para lo que puede ser el combate final, en un edificio, lejos del barro, alguien está evaluando otra cosa, otra realidad, otro cálculo. Una lapicera se apoya sobre una mesa, y lo que pase en los próximos minutos va a decidir el final de la guerra. Lo que vas a ver hoy no es solo una rendición, es el punto donde se cruzan el coraje del soldado y el peso de la decisión del mando. Porque a veces, la guerra no termina en el campo de batalla, termina en un escritorio. Quédate, porque hoy en Crónicas Bélicas vamos a entender qué pasó realmente el 14 de junio en Puerto Argentino. Para entender ese día, hay que entender algo incómodo. La situación argentina era crítica, muy crítica. Los británicos ya habían tomado las posiciones dominantes, y eso no es un detalle. Eso define la batalla. Desde las alturas podían observar movimientos, corregir artillería, presionar sin exponerse tanto. Las tropas argentinas habían resistido, y mucho, pero venían de días de combate intenso, sin descanso real, con frío constante, con problemas de abastecimiento. Faltaba comida, faltaban equipos adecuados, faltaba coordinación en varios sectores. Pero eso no significa que todo estuviera perdido. En Puerto Argentino, todavía había una cantidad importante de tropas. Había armas, había posiciones urbanas, y había algo que no se mide fácil: voluntad. Muchos soldados estaban dispuestos a pelear, a resistir, a no entregar. Pero resistir no era gratis. Convertir la ciudad en un campo de batalla implicaba algo concreto: combate urbano. Y el combate urbano es lo peor que puede pasar. Es lento, es confuso, es brutal. Cada casa una trinchera, cada calle una emboscada. Y en ese tipo de escenario, las bajas explotan. Sí, para los británicos, pero también para los argentinos. Mientras tanto, en Buenos Aires, la visión era distinta. La Junta necesitaba sostener la posición, no solo por lo militar, también por lo político. Pero en las islas, la ecuación era más simple y más cruda. ¿Cuánto se puede resistir? ¿A qué costo? ¿Para qué resultado? Y esa pregunta no tiene una sola respuesta. Para un segundo, imagínate estar ahí, no opinando desde afuera, estando con frío, con miedo, con responsabilidad. ¿Seguís peleando o frenás? Quédate, porque ahora viene el momento donde alguien tuvo que decidir eso por todos.
1: Durante el 14 de junio, la presión británica es total. El cerco está prácticamente cerrado. Las posiciones argentinas están comprometidas. El general británico Jeremy Moore ya no está probando. Está empujando el final. Menéndez lo sabe. Sabe que puede resistir. Pero también sabe cómo. No sería una resistencia ordenada. Sería una pelea caótica, desgarrante, casa por casa, con soldados agotados, con mandos fragmentados y con un resultado incierto. Porque incluso resistiendo, no había garantía de revertir la situación estratégica. Ese es el punto clave. No es solo pelear o no pelear. Es, ¿sirve pelear? ¿Cambia algo? ¿O solo aumenta el costo? Las comunicaciones con Buenos Aires existen, pero no son perfectas. No son inmediatas. Y no reflejan exactamente lo que pasa en el terreno. Entonces la decisión empieza a cerrarse en las islas. Durante la tarde, Menéndez acepta negociar. No es una decisión impulsiva, es una decisión bajo presión extrema. Y finalmente, firma la rendición. Sin combate urbano, sin esa última batalla. Que muchos esperaban. Cuando la noticia baja a las posiciones, no hay una sola reacción. Algunos sienten alivio, porque saben lo que venía y lo que se evitó. Otros sienten bronca, porque estaban listos, porque querían seguir. Muchos simplemente quedan en silencio, porque la guerra se termina, pero lo que vivieron, no. Los británicos entran, con cautela, esperando resistencia, pero no la hay. Y eso también les dice algo, que el final no fue por colapso total en combate, fue por decisión. Después viene lo inevitable, el análisis, el informe Rattenbach, las críticas, las responsabilidades y una conclusión que se repite. La guerra no se pierde en un día, se pierde en una cadena de decisiones. Puerto Argentino es el final de esa cadena, pero también deja algo abierto, el debate. ¿Se podía resistir más? Sí. ¿Se podía cambiar el resultado? Eso ya es otra cosa, porque resistir más no siempre significa ganar, y evitar más muertes también es una decisión de mando. Puerto Argentino no es solo el final de una batalla, es el punto donde chocan dos cosas: el coraje del que está abajo y la responsabilidad del que decide arriba. Los soldados argentinos no fallaron, estuvieron, aguantaron, pelearon. Y eso no cambia con ningún resultado. La discusión real no es si hubo coraje, es cómo se usó. Y ahora te pregunto, si hubieras estado ahí, ¿habrías querido resistir hasta el final o volver con vida? Te leo. Y si querés seguir viendo este tipo de historias, contadas sin humo y con contexto real, suscríbete. Porque entender la historia es la única forma de mirarla de frente. Nos vemos.
2: Bueno, por eso nosotros, desde el programa Vos Sabés, estamos transmitiendo estos breves minutos, recordando la historia de lo que pasó en Malvinas, tan fresca, y tan fresca también en el Mundial, tan fresca también en el ánimo de los jugadores, que después salieron a decir, no, nosotros jugamos partidos, pero no es una cuestión política, y no es una cuestión política las Malvinas, y no debería ser una cuestión política Malvinas. ¿Sí? Porque no lo es. Es una cuestión de derechos y es una cuestión de lo que consideramos que es argentino o no es argentino. Y eso tiene que ver con la argentinidad, no tiene que ver con la política. Luego se politiza, pero realmente se tiene que politizar a nivel internacional, no aquí adentro en la Argentina. No debiera ser así. No debiera haber algunos que, o uno, porque yo hasta ahora al único que oí decir que Malvinas le pertenece a los ingleses es a Javier Milei en una entrevista, y a nadie más. Y después, bueno, sus seguidores, que siguen la idea de Javier Milei, pero son los que están enquistados en el poder, diputados, personas allegadas al poder de turno. Pero a la gente no la oigo decir eso. Oigo decir que las Malvinas son y serán siempre argentinas. Es lo que pasó durante el Mundial con la selección. Es lo que pasó a nivel nacional, cuando alguien les tiró la bandera y ellos saltaron junto a la bandera con toda frescura, en una algarabía de emoción, y por haber sido, por haber llegado a una de las metas, que era llegar a la final. Entonces es lógico que tengamos que reflexionar sobre esto, porque es lo más, es lo importante en sí que dejó también el Mundial, el carácter de los argentinos ante circunstancias difíciles, la resiliencia en lo deportivo, la resiliencia como ciudadanos. Pero parece eso no les importa a los que hacen política, pero no a todos, a los que están del lado del oficialismo nacional, parece que no les importa. Parece que ellos son seres superiores, que están más allá de la simpleza de la humanidad. Porque la argentinidad tiene que ver justamente con el sentido de humanidad que todos tenemos. La verdad que qué interesante es entender estas diferencias, donde algunos pretenden en el Consejo Deliberante imponer sus proyectos tal como están, sin discutirlos. Y el Consejo Deliberante justamente es para discutirlos, para generar el mejor proyecto, con la diversidad de ideas, con las experiencias uniéndose y conjugándose en algo que debería ser de la mejor manera posible para probar. Hoy aquí en Iguazú no sucede, a nivel nacional menos. Se procura imponer proyectos sin tocar sus letras ni modificaciones, y vuelven a la vieja Banelco, pero sin la Banelco. Ahora utilizan la presión económica a las provincias sin otorgarle la coparticipación que les corresponde, y solo darle esas coparticipaciones a las provincias que se someten a la aprobación de leyes nacionales, o a la presión que quiere ejercer este concejal ante el municipio para que los concejales aprueben sus proyectos sin decir ni a. La bravura de la prepotencia, la bravura de la estupidez, diría yo. Jamás podrá someter al amor que todos los ciudadanos tenemos por Iguazú. La bravura de gente que odia, la bravura de aquellos insolentes con su soberbia, jamás van a poder someter al amor que cada uno de los ciudadanos argentinos tenemos por nuestro país. Tampoco podrán someter el amor que los argentinos tenemos por Malvinas, porque Malvinas no es solamente un sentimiento, es parte del territorio argentino, está en los mapas de todo el mundo. En todo el mundo, cuando se muestra el mapa de Argentina, incluye las Islas Malvinas. Usted fíjese en los mapas. Usted pide un mapa en Inglaterra, pide un mapa en Estados Unidos, pide un mapa en Latinoamérica, de Argentina incluye las Islas Malvinas. Si no, lo cortarían al mapa, ¿sí? Sería de otro tamaño. Pero usted ve un mapa y en esos mapas están la Argentina, la Antártida, que pertenece a la Argentina, y las Islas Malvinas, que pertenecen a la Argentina. En geografía aprendimos que las Malvinas son argentinas, aunque no es parte de una de las 24 provincias, sería la provincia número 25. La verdad, hay mucho que seguir, hablando, escuchando y aprendiendo. Pasaron 11 minutos de las 11 del mediodía, y la verdad que entre el sentimiento, el romanticismo y el bla bla bla bla, se va pasando el día, se van pasando las noticias, y bueno, todos queremos noticias, todos queremos escuchar lo lindo que sucede en nuestro país, y en nuestro Iguazú, lo lindo que sucede en Iguazú. Suceden muchas cosas hermosas, muchas cosas lindas, como muchas cosas que también son penosas, como el incendio de viviendas. Hay muchos incendios de viviendas, justamente producto de la situación económica, donde a lo mejor para calentarse o para poder mejorar su vivienda no tienen el dinero suficiente, porque el poder adquisitivo de los salarios cayó un 400%. Hoy vale 400 veces menos nuestro salario que en diciembre del 2023. Lamentablemente, quisiera decir otra cosa. Me gustaría decir otra cosa, pero cayó el salario, el poder adquisitivo, cada vez se pierde más poder adquisitivo. Y en la caída del poder adquisitivo también tenemos que denotar que el intento de ocultar los datos del aumento de combustible para la prensa también es un agravio, porque sigue aumentando el combustible, y aparte que la prensa lo sepa a través del boletín oficial como corresponde, necesitamos, o a través, perdón, a través de, de las cámaras de comercio, a través del Ministerio de Industria y el Ministerio de Energía, se sepan los valores del combustible cuando aumentan el impuesto al combustible, que es lo que aumenta en realidad. Aumenta el impuesto al combustible todos los días, todos los meses. Y dijo Milei que que si aumentaba el combustible lo apedremos. Bueno, hay que apedrearlo. Por eso estoy hablando así. ¿Por qué él dio permiso? Porque todos los días aumenta el combustible, y aumenta el combustible porque aumenta el impuesto al combustible. Entonces usted tiene permiso por el mismo presidente de la nación. En su campaña electoral dijo: si yo aumentare algún impuesto, les digo que me apedreen. Lamentablemente es así, ¿eh? Es lo que sucede. Ahora, fíjese, si vamos a las religiones mayoritarias de la Argentina, la evangélica y la católica, dicen: no, tenemos que orar por las autoridades, porque ellos saben. Sí, orá todo lo que vos quieras. Yo oro para que le vaya bien, pero también el sentido de orar tiene que ver para que nosotros, en la fe que tenemos y profesamos, la podamos profesar con toda libertad. Para eso es orar, para que tengamos libertad religiosa, libertad de acción. No dice para otra cosa, y podemos discutirlo, todo lo que usted quiere, pero criticar, decir lo que está mal, tenemos toda la libertad para hacerlo, todas las religiones. Queremos que le vaya bien. Yo particularmente oro, rezo, para que le vaya bien al gobierno. Pero no le va bien porque sus decisiones no son buenas. Hasta ahora, sus decisiones son pésimas. Y ya le expliqué por qué. Y usted me puede decir, no, pero yo veo que el PBI aumentó. Sí, aumentó, ¿por qué? Porque aumentaron las exportaciones de el mercado agropecuario, el mercado financiero.

de mano de obra, compraba cuero argentino. Las curtiembres, muchas cerraron y echaron gente. ¿Por qué? Porque cerró DAS. Adidas ya no fabrica en el país. No fabrica en el país Adidas. Y así un montón de empresas. Puma no fabrica más en Argentina. Levi tampoco fabrica más en Argentina. ¿Se acuerdan los famosos Levi Strauss? Yo usaba en mi época de adolescente, joven, usaba Levi Strauss. Wrangler es la única que todavía hace algo en Argentina. Estamos hablando de empresas que daban trabajo, de capitales extranjeros. También se fueron, ¿eh? Entonces, hoy, impositivamente, jurídicamente, la Argentina no es estable para las inversiones. Por eso cierran las empresas, a causa de los ajustes, donde aumentan los servicios, baja la calidad de productos y aumentan las importaciones a tasa cero. ¿Cómo no vas a querer que cierren empresas argentinas? Y eso genera no un recambio, porque nosotros tenemos acá ese recambio, lo sabemos, lo conocemos en Iguazú, con el tema del dólar. El dólar estaba bajo, a nosotros nos beneficia, el dólar está alto, o el peso se hace valer, y tenemos el problema que tenemos hoy. Y eso se suma, bueno, el histórico problema del paso fronterizo, que también hay noticias, porque De Arpino genera una nueva campaña para fortalecer la cantidad de personas que se inscriban a esta campaña, ¿sí? Yo no hice tiempo de hablar con él, por eso no lo saco al aire, pero hoy voy a tratar de hablar con él, a ver si mañana o pasado podemos charlar un poco más sobre este tema, para comenzar de nuevo la campaña, para que la gente se siga inscribiendo, solicitando medidas urgentes para que mejore el tránsito en el paso fronterizo. Pero eso es lo que se debe hacer. Lo debería hacer algún concejal, lo debería hacer, obviamente, gente con acceso al poder nacional. No lo hacen. Y son todas esas controversias que tenemos como sociedad, que nos lleva siempre a un destino incierto. Hoy en Iguazú, gracias a Dios y al trabajo público-privado, que converge en que el trabajo se sostenga, que haya un 85% de ocupación hotelera el pasado fin de semana, que los números, si bien no son los mejores, pero son alentadores a continuar con una economía no tan chata como la del resto del país. Eso nos alienta, pero también necesitamos que haya medidas a nivel nacional para que podamos mejorar todavía. Tenemos noticia que tiene que ver con este clima, que puede ser una complicación. Puede llegar a ser una complicación en estos meses. Las lluvias intensas, por ejemplo, ahora en estos momentos, provocaron el corte del puente sobre Arroyo Tabay, afectaron viviendas en el

0: soberbio, en el soberbio, y el cierre del acceso al Parque Moconá. Ya empezó el Niño. Decían que no existe el cambio climático, algunos cientificistas. Pero el cambio climático existe y las consecuencias existen, ¿sí? También Paraguay activa un plan de contingencia ante la amenaza de inundaciones por el fenómeno El Niño. Se sienten en Misiones, también un agro meteorólogo recomendó proteger los suelos, el capital más importante del productor misionero, ante esta crecida de la situación de intensas tormentas que se anunciaron que vamos a tener, ¿sí? Y esto era, es la noticia del día de hoy.
1: Preocupados, ayer la zona sur tuvo un impacto muy importante a partir de las intensas lluvias, donde se habla de más de 100 milímetros de agua caída en poco tiempo. San José, Azara, San Javier, Apóstoles, todas con arroyos desbordados y gente inundada, ¿no?, a partir de esta situación. Pero también nos preocupa la producción. ¿Empezó El Niño? De repente, digo, a partir de ahora es lo que vamos a ver de manera seguida. Tiene casi 50 años trabajando en la agrometeorología desde el INTA de Cerro Azul. Se jubiló, pero en realidad nosotros lo seguimos llamando igual porque es nuestra fuente de referencia. Estamos hablando de José Linuc. José, soy Laureano. Estamos con Evelyn y Máximo por Radio App. ¿Cómo estás? Buen día.
2: Bueno, buen día. ¿Qué tal? ¿Cómo le va?
1: Muy bien. ¿Más o menos hay un promedio de cuál fue la cantidad de agua caída durante las últimas horas?
2: Y sí, como decían ahí ustedes, en la zona sur fue muy abundante, y más hacia la costa del Uruguay. O sea, a medida que nos acercábamos hacia el Uruguay, y posteriormente en Brasil, las lluvias fueron más abundantes que en la zona acá, digamos, central o cercana al río Paraná. Uh-huh. Hay lugares que, por ejemplo, en INTA, ayer se había pasado 130 milímetros, creo que estuvo cerca de 140, llegó, y lugares que pasaron, sí, esos montos, en la costa del Uruguay, aproximadamente fue 170, 180 milímetros. Uf. Y eso hizo que, claro, que los arroyos en nuestra zona se desbordaran mucho y se inundaran barrios, tipo San Javier, ¿no?
1: Uh-huh. Y el hecho en sí de esta lluvia, y no sé si incide por ahí alguna otra que haya ocurrido en el último tiempo, ¿cómo impacta en la producción, José? ¿Hay que empezar a preocuparse?
2: Y esto sería el comienzo del fenómeno del Niño, justamente. La mayor frecuencia de lluvias y lluvias más abundantes, con registro de tormentas también, que eso es habitual, ¿no?, siempre en nuestra zona. Y no quiere decir que a partir de ahora ya todas los meses sean tan abundantes las lluvias, pero podemos tener ahora unos días lindos, después vuelven otra vez las precipitaciones. Lo que sí es evidente que ya todo estaría indicando que el fenómeno del Niño comienza a tener la influencia en nuestra zona. Uh-huh. Y sí, hay cultivos que pueden empezar a sentir, pero hay otros cultivos que, por ejemplo, no se han hecho todavía los de primavera, como cultivos, como le hablo, como maíz, tabaco, son cultivos, mandioca, que todavía no podemos hablar de nada de daño porque tampoco se han hecho, digamos. Lo que más a veces puede estar afectando es incluso al suelo estas lluvias tan abundantes. Cuando un productor empezó a preparar la tierra, por ejemplo, pensando en la siembra de tabaco, de maíz, de mandioca, y lluvias tan abundantes ocasionan una erosión hídrica muy importante, muy dañina, ¿no? Eso sí puede ser grave en este momento.
1: Bien. La suma a la charla a Evelyn Jiménez, mi compañera en la mesa.
3: Hola, buenos días, José. Pensando en este fenómeno, ¿no?, ¿cuáles serían quizás las recomendaciones puntuales, si bien los productores de alguna forma ya se alistan para esta situación, pero en líneas generales, qué se debería hacer?
2: Buen día, buen día. Uno de los temas siempre que yo le digo que desde INTA se incentiva que los productores cuiden mucho el suelo, que no tengan desprotegido. Eso es lo primero que les digo, porque, como siempre insisto, el capital más importante de un productor es su suelo. Una vez que se destruye, recuperar la fertilidad es muy difícil, es muy costoso y lleva mucho tiempo, y en consecuencia cuidarlo es más económico y es muy conveniente para un productor. Tener preparado los caminos internos de una chacra, tener en este momento todos esos cuidados es muy importante, que no estén unas alcantarillas cerradas, cuidar que el agua no se escurra, lo que yo siempre digo, encima de los caminos, sino que vaya al borde para que no deteriore demasiado sería el camino mismo, que se vuelven intransitables.
1: Y se habla mucho de que vamos a tener estas épocas mezcladas, ¿no? Entre frío y este calor de 30 grados. ¿Eso es lo que va a provocar estas lluvias constantes, José, en materia técnica, en tema meteorológico?
2: Y estamos en épocas que todavía pueden venir algún frente frío que va a traer mejoramiento del clima y alguna baja de temperatura. Pero el fenómeno del Niño, y a nivel planetario prácticamente, más bien va con un calentamiento, con temperaturas más elevadas. Más bien eso. Pero tampoco en la zona que el Niño ocasiona muchas lluvias, tampoco se llegan a temperaturas extremadamente elevadas, por la sencilla razón de que al haber mucha humedad de la misma lluvia, el calor se utiliza mucho en la evaporación, porque cuando hay sequía, como si se acuerdan, en enero del 2022 tuvimos 40 y poquito de grado acá en nuestra zona, pasaba de 40 varios días, pero era una época seca, una época que no había lluvia. En consecuencia, ahí hay mucha radiación solar y el calor no se utiliza para evaporar, porque no hay agua para evaporarse, digamos. Ahora la situación es distinta, puede llover mucho, puede haber mucha energía que venga con la misma masa de aire húmeda, pero al no haber tanta radiación y al haber tanta humedad, las temperaturas no van a llegar a valores extremos.
1: Bien, lo suma Máximo Petrasini a la charla.
4: Hola José, buen día. Quería saber si las tormentas con vientos, granizo, van a ser habituales.
2: Y en Misiones, si tenemos en cuenta cuando hay lluvias y en la primavera, es muy, pero muy frecuente el registro de tormenta fuerte. Y si tenemos encima al Niño, la probabilidad, digamos, es alta. Es alta de que tengamos tormentas y granizo, porque en nuestra zona, yo había hecho un estudio justamente de 50 años de datos, y la frecuencia de granizo comienza a aumentar muchísimo a partir del mes de septiembre, más o menos. De septiembre, octubre, noviembre, diciembre, prácticamente es la época de granizo. En el resto del año, un poco menos, digamos, cuesta que se resiste. Como ahora que ha caído algunas piedritas, algunos granizos, en algunos lugares se están alén, pero no tan grave. Ahora, a partir de ahora, en el próximo mes ya estaría aumentando la probabilidad de ocurrencia de granizo cuando hay esas lluvias y tormentas fuertes.
4: Bien. Pues, sí, José, ¿y por qué hubo vientos tan intensos en los últimos días sin lluvias, sin tormentas?
2: Y eso es cuando, eso depende mucho del campo de presión. Cuando tenemos zonas cercanas con baja temperatura y otras con alta, es lo que se dice, hay un gradiente bárico, sería el gradiente, la diferencia de presión entre dos puntos distintos. Cuanto mayor es esa diferencia, el viento es más fuerte. Y eso también es algo normal que se da.
0: Y, si... y bueno, José... Olinuk en transmisión abierta a través de Radio App, gracias a la gente de Radio App y todo su equipo, nos da claros parámetros sobre esta dificultad que va a generar el Niño en las próximas semanas y meses. Que si bien no tenemos que preocuparnos demasiado, pero sí tenemos que tomar las precauciones necesarias, ¿sí? Lo que también la están pasando mal con el tema del Niño es Europa, ¿sí? En Europa enfrenta una ola de calor extrema. Más de 94 millones de personas están bajo alerta de temperaturas que superan los 35 grados Celsius y que en algunos puntos del continente europeo han llegado a 44 grados. Entre ellos España, Francia y Reino Unido se encuentran entre los países más afectados. El experto en cambio climático, José María Baldassano, explica por qué el calentamiento del Ártico, el Mediterráneo y el aumento de los gases de efecto invernadero están haciendo que estas olas de calor sean cada vez más intensas y prolongadas.
5: Más de 94 millones de personas solo en Europa están bajo alerta extrema por temperaturas entre los 35 y 40 grados Celsius, según los modelos de previsión meteorológica del servicio alemán. Lo verdaderamente sorprendente no es solo el termómetro diurno, el verdadero más de 94 millones de personas solo en Europa explicaron que actúa como una tapa gigante de alta presión. El aire atrapado queda comprimido hacia abajo y, al igual que una bomba de aire de bicicleta, va calentándose, atrapando la radiación solar y el aire caliente del Sahara día tras día. En países como España, la Agencia Estatal de Meteorología confirmó que el martes 23 de junio fue el día de ese mes más caluroso desde el año 1950. En Cantabria, el termómetro llegó a los 43 grados Celsius. Francia fue registrado el promedio nacional más alto de la historia y emitió alertas rojas en 58 departamentos. En el Reino Unido, el Met Office emitió una rara alerta roja extrema, previendo temperaturas cercanas a los 40 grados Celsius, algo inédito para el mes de junio. La Organización Meteorológica Mundial, OMM, confirmó que las condiciones de El Niño están desarrollándose en el Pacífico tropical, echándole más combustible al fuego de un planeta que parece ya recalentado.
6: Y antes de ir con nuestro experto el día de hoy para analizar estas altas temperaturas, vamos con algunos de los ejemplos de los días más calientes, más insoportables que tuvieron que vivir algunos ciudadanos en algunos países. Por ejemplo, el Reino Unido, el 9 de julio registró una temperatura de 35.1 grados Celsius. Veamos otro país. Esta Francia, el 14 de julio, registró el 44.3 grados centígrados de temperatura alta. Y también está España, los primeros días de julio, registró un promedio de 38 y 40 grados centígrados. Y ahora vamos a Barcelona, España, con José María Baldassano, experto de cambio climático y catedrático de ingeniería ambiental del Politécnico de Cataluña. Es un gusto tenerlo aquí en Clic Verde. Bienvenido. Profesor, ¿cuál es la razón principal por lo que han venido aumentando las temperaturas y principalmente en Europa?
7: La razón es, ya es muy conocida, no sé, es que estamos inyectando gases de efecto invernadero, especialmente CO2, por el uso de los combustibles fósiles, y eso hace que el efecto invernadero natural lo estemos forzando y llevando y que vaya creciendo año a año. Que sea especialmente en Europa, que es una de las zonas planetarias que está creciendo más, es debido a un efecto cadena con el deshielo del ácido ártico, que todavía se ha calentado más, del orden de 3 grados por encima de la media del Ártico, que lo que conocemos como amplificación ártica. Eso hace que las diferencias de presión entre la zona fría del Ártico y las zonas de temperaturas templadas y semitropicales de bajas latitudes de Europa, pero en general de todo el planeta, hace que ese gradiente de presión suavice y entonces la corriente jet que trae las tormentas de oeste a este, ese jet antes con un marco frío, eso sí, era muy regular, y ahora forma una oscilación dando grandes dorsales en vertical, grandes o grandes vaguadas. Eso hace que haya zonas que estén pasando un calor impresionante porque entra el aire desde la zona ecuatorial, en el caso de Europa, desde el desierto del Sahara, en vertical, y otras zonas que tienen una zona de una gran dorsal, con una gran caperucha, hace que las zonas con un valle esté entrando el aire frío del Ártico. Es decir, que haya regiones con calor o mucho calor y haya regiones con frío, forma parte del mismo fenómeno.
6: Profesor Baldassano, ¿esta tendencia podría aumentar incluso mucho más de aquí en adelante?
7: La tendencia va a aumentar en las próximas semanas, por lo que acabo de decir, de que la ola que ha habido en junio ha sido muy importante, pero la que está habiendo actualmente es más importante porque ya se remonta sobre una ola precedente que ya había dejado calor, y sobre que el máximo de temperatura en un ciclo anual de estación regular se da a finales de julio. Eso es dentro de este año 2026, pero todos los datos, observaciones disponibles ya nos están mostrando que la curva se está disparando, es decir, que hay más olas de calor, de más duración, con más intensidad a nivel global, y especialmente por estas razones sobre el continente europeo. Es decir, que es un fenómeno que va a ir creciendo progresivamente y es un indicador de uno de los indicadores más importantes de la dinámica del actual cambio climático, que ha ido creciendo de forma exponencial suave.
0: Y bueno, según Baldassano, esto del cambio climático no para, va a continuar, vamos a tener más calor por más tiempo prolongado, año tras año. Nosotros, bueno, acá estamos acostumbrados a temperaturas altas. De hecho, ya en Misiones particularmente, como todo el noreste, como noroeste argentino, el aire acondicionado, tanto en automóviles como en viviendas, ya no pasa a ser un lujo, sino que es parte de la cotidianidad y de parte de los electrodomésticos de uso cotidiano, y porque es una necesidad, ¿sí? Por eso también no cuestan tan caro ya en toda esta zona. Lo importante de esto es poder prevenir, poder prevenir costumbres, poder prevenir situaciones, poder prevenir en los cambios horarios, también servirían mucho para poder amanecer un poco antes y evitar los mediodías acalorados cuando salís del trabajo, y bueno, retrasar un poco también los horarios de ingreso por la tarde, aquellos que cortan el trabajo en ciertas horas, para evitar la exposición a olas de calor intensas en ese trayecto de un lugar a otro. Así que se están analizando esas cosas. Mañana podríamos llegar a tener conversaciones con la gente de cambio climático, que ahora pertenecen al Ministerio de Turismo, ¿sí? Y bueno, hay un montón de cambios en la estructura del Estado que muchas veces no nos dejan hacer entrevistas ahora sobre estos temas, pero mañana teóricamente vamos a tener una conversación con gente especializada de Misiones sobre este tema. Por eso inclusive Radio App me dio la posibilidad de pasar esta entrevista con alguien que ya está jubilado del INTA, por el problema que tenemos con acceso a la información sobre este tipo. Y aparte de estos cambios, también generan a veces incomodidad o algunas temores en salir a la prensa ante estos cambios, ¿sí? Entonces nos imposibilitan también el acceso a la información de calidad que debería dar el Estado misionero en relación a las acciones que se están llevando adelante para prevenir posibles inundaciones como se están generando por las crecidas del río Uruguay. Así que, bueno, esperemos que mañana la información pueda ser más fluida. Yo creo que a partir del día de hoy, según lo que me dijeron, va a empezar a fluir esa información con respecto a este tipo de medidas. Es más, ya están llegando algunos correos en ese sentido del gobierno, ¿sí? Hay medidas que desactivan viviendas, después hay cobertura de los siguientes eventos. Bueno, Salud publica continua con postas sanitarias y jornadas integrales en Posadas y distintos municipios de Misiones, ¿sí? El Ministerio de Salud Pública desarrollará en julio nuevos operativos de atención en Posadas, Irigoyen, Iguazú, Oberá y Jardín América, acercando múltiples prestaciones sanitarias a la comunidad. Esto lo anunciaron hoy. El gobierno de Misiones, a través del Ministerio de Salud Pública, continúa acercando servicios esenciales a la comunidad mediante las postas sanitarias y jornadas integrales de salud que se desarrollarán durante este mes en Posadas, Hipólito Yrigoyen, Puerto Iguazú, Oberá y Jardín América. Esta semana funcionará la posta de salud desde las 8 de la mañana en el Paseo Libertad, ubicado en Avenida 40, 3598, los días 22, 23 y 24, además, o sea, hoy, mañana y pasado, para aquellos que nos escuchan desde Posadas, y los días, los equipos también acompañarán los operativos Construí tu Futuro, que tendrá lugar en el Polideportivo Pepe Piró, en Villa Cabello, el Polideportivo Saimán, en Barrio San Jorge, y el predio de la Feria Franca, Barrio Itambemini, respectivamente. Por otra parte, las jornadas integrales de salud continuarán de 8.30 a 12.30, con el siguiente cronograma. El día 24 en Puerto Iguazú, el 27 en el CAPS de San Miguel de Oberá, y el 28 en el Comando Radioeléctrico de Jardín América. O sea que aquí en Iguazú va a haber un operativo de salud del día 24, organizado por el Ministerio de Salud de la provincia de Misiones. Seguramente el municipio nos va a estar actualizando información entre hoy y mañana sobre este importantísimo operativo que se va a desarrollar en Iguazú para el día 24. ¿Y dónde? Porque si continúan las lluvias y el clima no ayuda, ¿dónde se va a realizar? Entre los servicios disponibles se encuentran controles clínicos, laboratorios, consultas con distintas especialidades, toma de PAP, controles mamarios, asesoramiento y acceso a métodos anticonceptivos, test rápidos para HIV, sífilis y hepatitis, que parece ser una epidemia, la sífilis aquí en Iguazú, y igual que el VIH en distintos puntos de la provincia. Además, de orientación social y legal y atención a beneficiarios del programa Incluir Salud. Las acciones son organizadas de manera conjunta entre la Subsecretaría de Atención Primaria de la Salud Ambiental y la Articulación Interministerial e Integración de Sistemas, con el objetivo de facilitar el acceso a la salud a todas y a todos los misioneros durante el mes de julio en estas localidades inclusive que esto es ahora, esto lo estarían pasando otros medios en estos momentos, pero esto es una noticia fresca de ahora, así que supongo que los próximos días el municipio nos va a estar informando cómo se organizará este operativo de salud el día 24 en Puerto Iguazú. Para los que nos escuchan en Oberá, también el día 27 en el CAPS San Miguel de Oberá, el día 28 en el Comando Radioeléctrico de Jardín América, para los que nos escuchan desde Jardín América. Así que estamos con información actualizada. Va a haber un conversatorio, sí, que va a ser presencial, lamentablemente, en el Instituto Misionero de Biodiversidad en la ciudad de Posadas, sobre la avenida Córdoba 1872, a las 16 horas hoy miércoles, a las 18 horas. Los que quieran concurrir desde Iguazú todavía están a tiempo. Es un conversatorio que habla sobre la extranjerización de tierras, reforma a la ley 27.737, un espacio para reflexionar sobre los desafíos que enfrenta Misiones como provincia de frontera, custodio de una de las mayores reservas de biodiversidad del país y de valiosos recursos hídricos estratégicos, ¿sí? Y bueno, se espera para debatir el presente y el futuro de nuestro territorio con la reforma de esta ley 26.737, que posibilita la extranjerización de tierras argentinas en la provincia de Misiones. Los que quieran concurrir, les vuelvo a repetir, va a ser en el Zoom del Instituto Misionero de Biodiversidad, que queda en Córdoba 1872, para los que nos escuchan de Posadas y distintos puntos de la provincia. Están a tiempo todavía de ir, porque son recién, van a ser las 12, faltan 10 minutos para las 12 del mediodía, pasaron 50 minutos de las 11 de la mañana en la República Argentina. Esto es información de hace minutos, así que usted tiene la primicia desde FMNEA y desde el programa Vos Sabés sobre este importante conversatorio para discutir la posible reforma de la ley 26.737, una reforma que ella da que hablar, y que Misiones puede o no puede aceptarla como norma en nuestra provincia. Es otra de las discusiones jurídicas, así que sería interesante que representantes de Iguazú vayan para discutir y para poder traer información fresca sobre este tema. Yo me voy a estar informando. Acá tengo el teléfono de mi coequiper que me manda esta información, así que vamos a estar atentos a lo que sucede en este conversatorio, y mañana quizás podamos tener la palabra de personas, de los organizadores de este conversatorio, para que nos digan un poco más sobre el tema. Pasaron 51 minutos de las 11 del mediodía y realmente está muy interesante lo que sucede no solamente en la provincia, sino a nivel nacional, con respecto a estos temas. Bueno, gracias Silvia por la información, te voy a estar llamando en el transcurso de la tarde para que me digas un poco más sobre este tema tan importante, que tiene que ver con la soberanía nacional y con la soberanía provincial. Tenemos que hacer valer la soberanía provincial sobre también el patrimonio nacional, porque no podemos permitir como misioneros que avasallen nuestros territorios solo por un negociado que le interesa nada más que al gobierno nacional. Ni al gobierno nacional debería interesarle, porque me parece que son negocios privados que y el gobierno nacional lo que tiene que generar es seguridad jurídica primero para los integrantes del territorio nacional, luego para los que vengan a invertir a la Argentina. Y esto es totalmente al revés. Bueno, lo digo porque me están grabando. Gracias, Silvia. Sí, sí, mi hijo me está escuchando, así que lo dije. Así que mi voz quizás esté también en el conversatorio. Realmente es importante la opinión de todos, pero vuelvo a repetir, el Poder Ejecutivo Nacional debe garantizar la seguridad jurídica primero para los de adentro, para nosotros, los que vivimos en este país, y luego también seguridad jurídica para aquellos que vienen a invertir. Esta ley que promueve, que ya está en discusión, promueve lo contrario. Promueve la extranjerización del patrimonio nacional. O sea, vender tierras públicas, tierras del Estado, a empresas privadas o estados extranjeros. Eso, entre otras palabras, es lo que menciona la modificación de la ley de tierras. Por eso es tan importante discutirlas. Discutir los aspectos positivos y negativos. Tiene más aspectos negativos que positivos. Entonces, es interesante que lo sepamos todos. ¿Sí? No sé por qué los legisladores misioneros no quieren hablar de esto. Voy a volver a llamarlos, voy a volver a inquirir para que podamos charlar de este tema, porque en Puerto Iguazú nos interesa mucho. Acá nos rodea dos países que tienen una fuerte inserción económica a través del mercado legal como del mercado ilegal. Entonces es muy importante para tanto Iguazú como Andresito. Más Iguazú, que estamos en la triple frontera. Entonces es muy importante para nuestra ciudad poder tener en claro este tema. Pasaron 56 minutos de las 11 del mediodía y nos estamos yendo hasta mañana a partir de las 10 de la mañana. Hoy es miércoles, día de miércoles. Pero es hermoso igual, pase lindo. La lluvia es bendición, aunque para algunos es maldición, porque se le inunda la casa, porque bueno, disculpa estos sátrapas que tomaron imágenes de sus casas que se inundan cuando se llueve, a causa de lo mejor no tener el dinero o la economía suficiente para poder mejorar y levantar su terreno, pero de acá le prometo que vamos a seguir visibilizándolos a estos malos vecinos que por mezquindades políticas visibilizan propiedades de vecinos que no viven bien económicamente, que no tienen un buen pasar, y los visibilizan y los usan políticamente y les hacen pasar vergüenzas. ¿Sí? Los humillan indirectamente o directamente. Entonces va mi solidaridad para todos los que son expuestos a través de imágenes para la mezquindad política partidaria. ¿Sí? Espero que eso nos siga pasando, porque sí, ahí sí me voy a meter duramente, voy a hacer una denuncia ante la justicia federal porque se utilizan esas imágenes de personas de humilde condición económica, no sé si son humildes o son soberbios, no tengo la menor idea, pero los que viven de humilde condición económica y son continuamente expuestas sus viviendas porque se inundan cuando llueve, porque tienen no tienen el suficiente mantenimiento o por la precariedad que tienen sus viviendas, son expuestas públicamente para la mezquindad política, porque acá tenemos que cuidar la privacidad, la integridad de cada vecino que con tanto esfuerzo construyen sus casas, sean lindas, sean feas, pero son sus viviendas, son sus hogares y son dignos. Y si los vas a mostrar, mostrarlos para ayudarles a mejorar la condición de sus viviendas. Y si entonces, si no, no los muestres. Para mezquindades políticas, no los muestres. ¿Eh? Y si los seguís mostrando, te prometo, en tu escritorio va a aparecer una denuncia con todo el peso de la ley para defender la imagen, la privacidad y la honradez de los vecinos de Iguazú, que tienen sus viviendas, tienen sus casas, a lo mejor no son las mejores casas del planeta, pero son viviendas y son hogares. Y si alguno los quiere usar para la mezquindad política, desde este programa vaya a haber uno que los va a estar denunciando continuamente, porque vulnera los derechos de privacidad, de honorabilidad y el derecho a no ser humillado por el lugar donde vive. Nos vemos mañana, si Dios quiere, a partir de las 10 de la mañana, por aquí, por la 90.3 FM NEA. Saludo al director. El director de la radio es un buenazo, no tiene la culpa de lo que yo digo, es todo editorial del programa. Pero bueno, la dirección de la radio es de nuestro amigo Hugo y Giovanni. La producción, el productor tampoco, otro buenazo, no tiene nada que ver con lo que yo digo. Esto es pura y exclusivamente editorial del programa Vos Sabés. Lo saludo a mi abogado, por las dudas, a mi amigo Cali, doctor Oviedo ahora. Antes era Cali, ahora es el doctor Oviedo. Que esté atento por cualquier cosa, Pero estate atento también para ir a la Cámara Federal ahí en Posadas para radicar denuncias. Ya nos vamos hasta mañana. Arnaldo Barrios, también le mando saludos, es el productor de la radio, todo, que quedas bien con todo el mundo. No, realmente le mando un saludo grande, pero les quito toda responsabilidad, tanto al director de la radio como al productor de lo que produce nuestro programa, porque para evitar problemas, porque sé con los güeyes que aro, porque son semejantes güeyes y hablan como güeyes. Bueno, les mando un saludo grande a todos. Dios les bendiga. No peleé, no se peleé con nadie. Yo no me voy a pelear con nadie tampoco. Pero realmente me da bronca que usen las viviendas de personas de condición económica humilde para mero discurso político, partidario y mezquino. Así como hacen algunos, como está haciendo también ahora la voz de los barrios. Sí, él muestra la humildad económica con la que vive la gente, pero lo hace para ayudarle, che. Así que mando también a la gente de La Voz de los Barrios por lo que está empezando a hacer, que me parece excelente. Pero para eso sí, mostrá todo lo que vos quieras, pero es para ayudarle, para mejorar su situación, no para humillarlos. Así que les mando un abrazo a todos. Dios les bendiga. Chau. A Dora, le mando saludos a Dora. De Villarrica también, que estuvo conversando también aquí a través del chat. Te mando un gran abrazo. A Silvia también, que me mandó esta información, ¿sí? Villarrica va a crecer, ¿eh? Porque acá hay una emprendedora llamada Dora la emprendedora, que quiere ser y ya se está proyectando a ser la más fuerte proveedora de pescado en Villarrica y alrededores. ¿Qué tal, Toma la pipa, Popeye. Vamos a contar la historia de Villarrica ahí en Paraguay, que también nos escuchan desde Villarrica. Qué impresionante lo que hace la FM 90.3 a través de www.radiodefrontera.com.ar. 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La línea para publicidad. Nos vemos. Hasta luego, hasta las 10 de la mañana del día jueves. Chau.
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1: Hola, buenas tardes, otra edición del programa Maxi Music Top aquí en la NEA, en este miércoles 22 de julio, arrancando esta nueva edición de este programa de entretenimiento de 2 horas de duración con la música que te gusta, todos los estilos, hasta las 19. Vamos a hacerte la compañía, bueno, con mucha música. Tenemos la temperatura actual es de 18 grados aquí en nuestra ciudad de Puerto Iguazú. Para mañana jueves 23 de julio, mejora el tiempo con sol y ambiente agradable. Llega un sistema de alta presión que trae estabilidad a toda la provincia. Se prevé una jornada con sol entre algunas nubes, mañana fría en localidades del sur y tarde de templada agradable en todo el territorio con buena amplitud térmica. Mensajes y WhatsApp al 30 41 51. Saludamos a Silvina, la gente de Modas Media Naranja. Bueno, hoy sorteamos un premio gentileza de Modas Media Naranja. Para participar del sorteo del premio puedes escribirnos, mandar tu mensaje en el WhatsApp al 30 41 51 con tu nombre, los 3 últimos de tu DNI, al 30 41 51. 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Ahí procure seducirla mucho hasta que se dio. 9 minutos de las 5 de la tarde, se viene más música. Maluma, Cosas Pendientes.

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1: 5 de la tarde, 29 minutos. 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Bueno, están enviando mensajes en el WhatsApp al 304151. Pueden seguir dejando el nombre y los tres últimos del DNI para el sorteo del premio Gentileza de Modas Media Naranja. 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

0: 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Hasta las 19, esto es Max Music, aquí en la frecuencia 90.3. También nos escuchan a través de la página www.radiodefrontera.com.ar.
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0: Efemérides del miércoles 22 de julio 1962. Ulises Bustrón nace en Buenos Aires. El músico de rock, guitarrista, cantante y productor Ulises Bustrón, quien grabó más de 20 discos. Fue la voz del cantautor Tanguito Luis Alberto Iglesias en la película Tango Feroz de 1993, dirigida por Marcelo Piñeiro. 1992, Selena Gómez nace en la ciudad de Texas, Estados Unidos. La cantante y actriz Selena Gómez, quien lleva publicado 3 discos y vendido más de 7 millones de copias. Comenzó su carrera desde los 10 años. Y embajadora, y es embajadora del Fondo de las Naciones Unidas para la Infancia, UNICEF.

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música de Maxi 18 Quilates, Lucas Hugo, Paso la Vida Pensando, se llama esta canción que suena aquí en la FM en el programa Maxi Music, entretenimiento, variedad musical, aquí en la 90.3, la frecuencia de la FMNEA, también nos escuchan a través de la página www.radiodefrontera.com.ar, desde Puerto Iguazú, Misiones. 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Macarena, también recibimos el mensaje de Macarena, los tres últimos de su DNI, 525. Hola, para participar del sorteo. Ahí está, saludos. Ya, vale, nos estamos aquí para el sorteo también a Macarena con los últimos tres números, 525, ¿no? Así que ya sabes, para participar del sorteo, envíanos tu nombre y los tres últimos de tu DNI al 304151. Tenemos sorteo, tenemos premio, gentileza de Modas Media Naranja. Hoy miércoles, bueno, por las semanas del amigo. Así que si quieres participar, puedes hacerlo, ¿eh? Enviando un mensaje de texto en el WhatsApp 304151. 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
1: Cataratas del Iguazú. Cerraron el circuito Garganta del Diablo por el aumento del caudal. La medida fue dispuesta de manera preventiva debido al aumento del caudal del río Iguazú. Los circuitos superior e inferior continúan habilitados mientras se monitorean las condiciones para una futura reapertura. El circuito Garganta del Diablo fue cerrado este miércoles 22 de julio debido al aumento del caudal del río Iguazú, según informaron la administración de parques nacionales. La medida fue dispuesta de manera preventiva para resguardar la seguridad de los visitantes ante la crecida registrada en las últimas horas. Seguimos con más música, seguimos en la NEA FM hasta las 19. Después se viene Super Bailantazo con el Chingo, con el colega Eduardo Sosa, el Chingo, a partir de las 7. Seguimos, Cristian Warner y La Ruta.

hasta las 19. Esto es Maxi Music aquí en la 90.3, la NEA FM, en este miércoles 22 de julio. Un saludo para Gladys, que nos escucha, nos envía los últimos tres de su DNI para el sorteo. También Carlos, los tres últimos 723. Bueno, y otros participantes que nos envían el mensaje en el WhatsApp al 30 41 51. Saluda a Silvina, ahí en la gente de Media Naranja, Bodas Media Naranja, sobre la Gustavo de Pence 266, en la dirección de Bodas Media Naranja. 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En un ratito vamos a hacer el sorteo, así que estés atento, atento. Enseguida nomás. Miércoles 22 de julio, está de cumpleaños Mario Barrios. Ahí el saludo para el tío que está cumpliendo un año más de vida. Hoy es miércoles 22 de julio. Muchas felicidades. Bueno, para el tío Mario, para la gente que está de cumpleaños hoy. Muchas felicidades.

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0: suena la música de Alexis y Fido, Ojos que no ven, la canción que suena aquí. Anteriormente escuchábamos algo de Refugio de Amor, Nena. Nena. Éxitos de Refugio de Amor, algo de Cachaca, de todo un poco les pasamos en este programa de entretenimiento que va de lunes a viernes de 17 a 19 horas. 7 de la tarde. Sí. Modas Media Naranja, que voy a ser el programa Modas Media Naranja, Gustavo Epens 266. Saludo ahí para Silvina. Bueno, que nos da un premio para regalar en este miércoles. En un ratito vamos a hacer el sorteo con estas semanas del amigo. Ahí está, el saludo para Silvina. Toda la gente ahí trabajando en Moda Media Naranja, Gustavo Epens, 266 Zona Centro. Ropas de invierno desde 10.000 pesos hasta terminar stop. Atención, vamos a hacer el sorteo. Premio gentileza de Modas Media Naranja. Tenemos los nombres, los tres últimos DNI aquí de los participantes. Se ha ganado Macarena con los tres últimos del DNI, 525. Te ganaste el premio, gentileza de Modas Media Naranja. Macarena, 525 con los tres últimos de su documento. La ganadora entonces del sorteo. Este viernes vamos a tener más sorteo, más premios de las casas comerciales. Vamos a sumar más premios, como siempre solíamos hacer en este programa desde hace años. Al aire aquí en la emisora, en la FM, Puerto Iguazú.
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música del grupo Qué Personaje, es un film de una versión de salsa. Bueno, aquí estamos con este programa Max Music, el este miércoles 22 de julio. 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Gracias. Ya se viene el programa Super Adelantazo con el Chingo a partir de las 19 horas, aquí por la 90.3, por la www.radiodefrontera.com.ar. Saluditos a los diferentes barrios de nuestra ciudad, Puerto Iguazú, Voz de Iguazú Brasil, Paraguay también, que se extiende muy bien a través de la 90.3. Mi nombre es Arnaldo Barrios, gracias por la sintonía. Cerramos, gracias Hugo, Di Giovanni, bueno, a todo el equipo de la FMNA también. Será hasta mañana, a partir de las 5 de la tarde.

0: Pasó rápido, ¿verdad?
1: Sí.
0: Hasta me animo a decirte que te quedaste con ganas de más.
1: Eso es todo, amigos.
0: Okay, a no preocuparse. Nos vamos por hoy, pero pronto volvemos. Match Music Talk. Un lindo vicio del que debes despedirte. Hasta nuestro próximo encuentro. Bye.
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Ahí estamos. Buenas, ¿cómo andamos? Ya estamos por la radio, recién llegamos. ¿Cómo estamos? Algo de la nueva luna que sonaba. Nuevamente algo de la nueva por acá. En este día, miércoles 22 de julio, 19:07 minutitos ya arrancaron de... Obviamente arrancó ya de las 19:07 minutitos.

0: vamos a arrancar de a poco, dale. Vamos, que vamos.
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0: 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Qué bonito, qué bonito. 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Saluda al profe Chino. 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Bienvenido, vamos todavía.
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0: gran amigo Ariel en sintonía de la radio, mi gran amigo que trabaja en turismo. Así que muchísimas gracias, en sintonía de la radio. ¡Qué grande, Ariel! Vamos, a ver qué dice Ariel.
1: Hola, chicos, ¿cómo andás? ¿Todo bien? Yo vos le podés agregar a mi señora en el grupo de WhatsApp este de compra y venta, por favor.
0: Escuchá cómo la gente me pide para que la agregue a mi compra y venta, escuchá.
1: Hola, chicos, ¿cómo andás? ¿Todo bien? Yo vos le podés agregar a mi señora en el grupo de WhatsApp ese de compra y venta, por favor.
0: Más vale que sí, decime cómo se llama tu señora, pues la verdad que no tengo el número. Decime el número, Ariel, ahí lo vamos a agregar a mi compra y venta, no hay problema. ¿Se dan cuenta cómo la gente pide que yo le agregue a mi compra y venta, chingo compra y venta, que es todo un éxito? ¿Cómo no, Ariel? Decile que me escriba con el número de ella y lo voy a agregar, no hay problema. ¡Vamos, bicho, arriba! Ahí va. Chivina.
2: Luis en escenario. Y el entrador es Chingo Loco.
0: Nosotros pisamos fuerte, nosotros llegamos a todas partes, sí señor. Esa, vamos, arriba. La 90, 90.3, pisando fuerte y llegando a todas partes.

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0: Me pongo loco ya, Dale, dale, vamos.
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0: dice. Y la 93, el chingo loco en vivo. ¿Cómo suena mi corazón arriba?

¿Cómo están los barrios de Iguazú? ¿Cómo andan ustedes? ¿Todos bien? Algo de Rodrigo Tapari por acá. ¿Eres tú? Se llama esto. Y con Flor

0: lindo, man. Vamos, vamos, arriba.
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con todas las pilas en la radio a full. Le voy a grabar un audio a mi amigo Ariel. Ariel querido, no hay ningún problema. Decir a tu señora, pasale mi número y que me escriba ella con la línea de WhatsApp de ella. Y yo le voy a

a las personas que por ahí quieren hacer cosas raras, yo me doy cuenta que es cosa rara y ya enseguida le bloqueo. Sí, porque si no se complica, hermano. Todo un éxito mi compra y venta. Solo agradecer a todos, a la gente, agradecer, muchísimas gracias, que se van sumando cada día, de a poco se van sumando cada día más, así que gracias, ¿eh? Ahí vas a encontrar terreno.

0: dice arriba.
1: Le diste justo al blanco sin demora.
0: Ay, Cupido. 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

0: querida, el chingo loco de la radio, de la 90.3 FM, Radio de Frontera. 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
0: 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Ahora, contame, Beatriz, que me quedé pensando y analizando en mi cabecita, ¿quién tuvo la idea del nombre que está muy copado, Club de Rumba, y el diseño de la pantera color de rosa? Qué lindo, ¿no?
1: Sí, está bastante lindo. La idea tuvo mi jefe con sus amigos, más que nada. Entre ellos idealizaron el nombre, el club, y se dio la idea de poner la pantera rosa.
0: ¡Qué nivel! Y ahora, hablale a las chicas, por ejemplo, ¿qué hay para ofrecer a las chicas que le gustan tomar las bebidas blancas o una cerveza bien helada a las chicas para que vayan a conocer el lugar? 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
0: 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Beatriz, querida, así que te agradezco muchísimo por salir al aire conmigo, y bueno, que para por supuesto, ir adelantando y comentarle a la población, a la gente de Iguazú y seguramente turista, acordate que turistas también se van a llegar al lugar, porque es un lugar muy bonito, un lugar que tiene una presentación realmente muy copada y es algo totalmente diferente a lo que uno está acostumbrado a ver, Beatriz.
1: Claro, sí, algo nuevo más que nada. Y más adelante,
0: sí,
1: más adelante vamos a estar haciendo cafetería también, va a haber desayuno, merienda.
0: Y también la novedad que va a llamar la atención, que más adelante va a haber comida china también.
1: Claro, va a haber comida china y cafetería más adelante.
0: ¡Qué nivel! Beatriz, te mando un beso grande, muy amable, y mucho éxito para ustedes, muchas bendiciones, porque es un lugar, acuérdense lo que yo le digo, un lugar que va a ir mucha gente, porque es un lugar de primer nivel y un lugar que realmente se esforzaron para que sea un bonito lugar, y no tengo duda que se va a llenar de gente en este lugar, porque realmente la presentación y bueno, el ambiente es de primera.
1: Dale, muchísimas gracias.
0: Te mando un saludo grande, bendiciones.

estamos con tranqui, a full. Saludo al amigo Dengue, el cariño especial. Ahí estamos a full con todas las pilas bien arriba. Ya voy a saludar a todas las casas comerciales una por una. Ya voy a ir saludando de a poquito y en instantes, ¿ok?

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a las casas comerciales. 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

este miércoles, miércoles 22 de julio, 20 horas 12 minutitos, ya pasaron de las 20 de las 8 de la noche en vivo, Chingo Loco. El super bailantazo desde Iguazú, Misiones, Argentina, desde la tierra de las cataratas, llegando a todas partes. Como te decía, arrancó la nueva publi oficiando el programa de Chingo Loco. Eligieron mi programa de radio, así que muchas gracias. Por preferencia eligieron mi programa, así que yo feliz de la vida. Gracias, Dios, te amo, mi señor. Juli, la amor, ahí va. 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Ese es un genio que hace años, que es muchos años, que está en la radio en Puerto Iguazú y ese es el indicado para meterle ficha. 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

0: Ahí estamos con todas las pilas atrás de la 90.3 FM Nea Radio de Frontera en vivo en este día miércoles 22 de julio. Tenemos al aire a mi amigo, el amigo Carlos. ¿Cómo andamos, Carlos, querido?
1: ¿Cómo estamos, chingo loco? ¿Todo bien? ¿Todo tranquilo?
0: Ahí estamos haciendo programa. Estamos quedando viejos ya, Carlos. 28 años de programa, mamita querida, por Dios, estamos, la gente, me quiero descansar, Carlos, y la gente no me deja que deje la radio, Carlos.
1: No, y te va a volver, ¿qué hacemos? ¿Cómo aburrí todo?
0: ¿Cómo andamos, Carlos? 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
0: Carlos, querido, te quiero mucho, amigo, y estamos acá a las órdenes. Pasame el logo tuyo de tu local, estamos a las órdenes. Te mando un abrazo grande, yo soy fanático de Dios, que Dios te abrace fuerte, que Dios te cuide, y estamos siempre a las órdenes, ¿sabes?
1: Vale, un abrazo, mi amigo, muchas gracias también, no. Que Dios te bendiga siempre, y muchas gracias por esta oportunidad.
0: Hasta luego, Carlos.

Ahí estamos con todas las pilas. 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

de a poquito vamos a ir saludando las casas comerciales para irnos de a poco. 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

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Vamos todavía con el amigo Carlos.

0: bueno, de a poquito vamos a ir agradeciendo a todas las casas comerciales que se nos fue la hora, ¿eh? Increíble cómo se nos fue la hora. Así de a poquito nos vamos despidiendo. Vamos a ir agradeciendo de a poco a todas las casas comerciales que la hora no se hace esperar por la radio, ¿eh? De a poquito. Así que bueno, gracias a Dios y bueno, gracias, como siempre digo, a los empresarios, gracias por elegir mi programa de radio. Sinceramente les digo a ustedes de corazón que Dios les pueda triplicar la bendición a ustedes. Y bueno, yo siempre, ustedes saben de que yo soy una persona muy humilde, una persona muy agradecida. Quiero agradecer sinceramente por elegir mi programa de radio. Habiendo tantos programas de radio, siempre eligen el mío. Yo soy el agradecido, ¿sí? Gracias, pero de verdad que Dios pueda derramar la bendición sobre la vida de ustedes, ¿sí? Y bueno, muchísimas gracias, ¿eh? Bueno, de a poco nos vamos. De a poquito nos vamos. 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Muchas gracias, que arrancó la publicó nosotros hace un ratito, que se sumó al super bailantazo del programa Chingo Loco. Nos vamos, no tengo más tiempo, falta un minuto para las 9, me tengo que ir. Muchas bendiciones para todos. Mañana, si Dios permite, vamos a estar en vivo acá por la 90.3. Permiso.
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